0: La que te mueve el piso, por supuesto. Salsita rosa es lo que hay.
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0: Escuchamos el gran combo de Puerto Rico.
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0: Oiga, un cheque falso. ¿Cómo les va? ¿Cómo se encuentra?
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0: Estamos on fire en este lunes. Lunes magnífico, espectacular.
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0: Bendecido lunes. Recuerden que hoy es lunes también de recuperar el hogar, de recuperar el matrimonio. Así que si usted se encuentra
1: el piso
0: en esa tesitura,
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0: Papi, pida una canción y dedíquela. Eso de pronto le puede ayudar, de pronto. De pronto le sume puntos.
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0: Dedíquela, póngase las rodilleras, haga el favor.
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0: Ya sabes, 601-533-732, nuestra línea directa. Nuestra línea de contacto para que ustedes se conecten con nosotros a través de la Z91.8 FM del dial. A través de la que te prende.
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0: Así es la cosa. Porque aquí estamos.
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0: por aquí llega el señor Bobby Valentín. Óigame bien, salsa rosa es lo que hay. Esto es un amor a medio tiempo. ¡Disfrútala!
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2: Aquí seguimos en esta salsa rosa, la salsa que te mueve el piso.
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2: Así es la cosa a través de la 91.8 FM del Dial.
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2: Oiga, puro gingeré. Bien adentro, papi.
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2: Tremendo tema, tremendo play, tremenda canción.
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2: Que amplificamos a esta hora de la tarde.
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2: Vengo con un cargamento lleno de buena música, por supuesto, como todos los medios días. De lunes a viernes.
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2: Solo romantiqueo, solo mermelada, solo salsita rosa.
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2: 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Saludamos también por aquí a Girley.
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2: Me dice, ¿podrías porfa ponerme contaminado de la Suprema Corte? Gracias.
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2: Con mucho gusto. Señorita Girley.
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2: Le confirmo. Y le vuelvo a confirmar.
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2: Más mensajitos, a ver qué más me dicen por aquí.
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2: ¿Qué más me cuentan?
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2: Voy a escuchar notas de voz.
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2: A ver qué dicen los oyentes a esta hora de la tarde a través de la que te prende.
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2: Así es la cosa. Escuchemos por aquí, por ejemplo, a Tefi. Tefi, ¿cómo estás? Buenas tardes.
3: Buenas tardes, Jorgito. ¿Cómo estás, mi
2: excelente.
3: Rey hermoso? Dios te bendiga. Que tengas
2: igualmente.
3: Un excelente turno.
2: Gracias.
3: Que la pases súper bien. Igual que nosotros aquí repartiendo el paquetón.
2: Epa.
3: Debajo de este clima. Pero bueno, todo bien, gracias a mi papito Dios.
2: Me alegro mucho.
3: No, recuperar nada. Hoy es lunes de pasarla bien, de
2: ay.
3: Cuidarse uno, de recuperarse uno mismo y de quererse más.
2: Ay, ñañay, oiga eso, vea eso. Ah, y yo pensé que iba a terminar con una solicitud musical, pero no, terminó fue con una reflexión.
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2: Me gustó, Tefi, me gustó.
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2: Me gustó y bastante.
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2: Más mensajitos, a ver a quién más tengo por aquí. Identifico a el señor Alexander. Muy buenas tardes.
4: Buenas tardes, Jorge Valencia.
2: Buenas tardes.
4: Espero que esté muy bien, bendecido, igual que todos los
2: gracias.
4: Oyentes. Papá, hazme un favor. Si eres tan amable, puedes ayudarme con una canción de esa sabrosita, esa rosadita.
2: Ok.
4: Jardín Prohibido.
2: Epa.
4: Dale bueno, por favor. Muchas gracias.
2: Ya lo dijo mi papá, yo le confirmo. Y le vuelvo, y le revuelvo a confirmar. Walter, ¿cómo estás? Buenas tardes.
5: Buenas tardes.
2: Este no es por aquí, este es por acá.
5: Buenas tardes, Jorgito Valencia. Guaguaguá romántico. Bueno, papi, feliz lunes.
2: Igualmente.
5: Feliz y bendecido lunes.
2: Igualmente.
5: Inicio de semana. Cosas bonitas para todo el mundo. Todo lo bonito del universo para todos. Pedirle una cancioncita.
2: Listo.
5: Por favor, poner el caballero de la salsa. ¿A quién? ¿A mí? Por
2: epa.
5: Favor, muchas gracias.
2: Ya lo dijo, papi, ya lo dijo, con mucho gusto.
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2: Le confirmo, papi, le confirmo. Y así es, actitud de lunes, papi, que todo está bien, todo va a estar bien.
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2: Todo positivo. Porque
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2: Los que somos parte de la comunidad Salsa Rosa, nos gusta vibrar alto. Y aquí vinimos a vibrar alto, por supuesto.
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2: Y a compartir este espacio con mucha alegría, con mucha energía. Claro que sí, lunes.
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2: Leo, muy buenas tardes. ¿Cómo te va? ¿Cómo estás? Me envía varios stickers. Estamos activos. Sticker de Salsa Rosa.
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2: También me envía una nota de voz que vamos a escuchar ahora mismo. Leo, buenas tardes.
6: Jorge Valencia, muy buenas tardes. Saludos especiales del viejo Leo. Reportando sintonía desde las calas y playas de Benifayovich.
2: ¡Ah, qué bueno!
6: Un temita, por favor.
2: A ver.
6: De Omar Alfano. Cuerpos al calor, se llama.
2: ¡Epa!
6: Listo. Pues muchas gracias. Y Salsa Rosa, papá, la que te mueve el piso.
2: Ya lo dijo, uh-huh, mi papacho.
6: Ajá.
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2: ¿Cómo fue, Leo? ¿Cómo fue el final? Espérate un tico, Leo. ¿Cómo fue el final? Era algo como
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2: Como esto, vamos a ver.
7: Esto sí es Salsa Rosa. Lo demás es ketchup. Ajá.
2: Más o menos era eso, ¿sí o no? Vamos a ver, Leo.
6: Rosa,
2: ver.
6: La que te mueve el piso. Ajá.
2: Epa, papi. Ajá.
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2: Así es la cosa, papi. Actitud por un tubo, 1:00 p.m.
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2: Confirmadísimo ese tema que me ha pedido, papi.
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2: Buena solicitud musical. Aquí Gabri me dice, buena tarde, un temita de la orquesta de clave.
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2: Del Callao, Perú, de Alfonso Collante. Cuando un ciego se enamora. No la conozco, pero tiene buena pinta, ¿oís?
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2: Que iba al Perú, papi. ¡Chimpún!
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2: A ver, por aquí tengo a Robinson. Habla mejor de bendiciones, parcero, papi. Le recomiendo Si Me Dejas Amarte. Ya lo dijo mi papacho, ya lo dijo.
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2: piso. Todo bien, viejo Leo, todo bien. Vamos a escuchar a Jefferson y seguimos con Melocha. Escuchemos otro oyente más.
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2: Seguimos programando Mermelada.
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2: Epa, sabroso. Jefferson, buenas tardes.
8: Buenas tardes para el dueño del sentimiento.
2: Ay.
8: Y papacho, aquí para desearle un excelente inicio de semana.
2: Gracias.
8: Y conectado con la Salsa Rosa.
2: Epa.
8: Dirigida y creada por la máquina Jorge Valencia.
2: Ay, sabroso, papi.
8: Mi papacho, una bella petición.
2: A ver, ¿cuál
8: de
2: sería?
8: Guayacán.
2: Okay.
8: Me amas y me dejas. Me confirma la mermelocha, mi papacho.
2: Ya lo dijo,
8: y
2: papi.
8: Con la Salsa Rosa.
2: Ya lo dijo, papi. Le confirmo. Gracias por el cariño, gracias por la sintonía. Gracias. Siempre por elegirnos. La canción de Guayacán me está gustando mucho últimamente, ¿oís? Me está gustando bastante la canción de la Orquesta Madera de Colombia. Y también me gusta el vacilón. 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

0: el matrimonio. Por aquí me dicen que de eso nada. Por aquí tienen otra visión de los lunes. Por aquí me decían que el lunes de recuperarse a uno mismo.
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0: Me gusta, me gusta. Lo más importante es que todo esto lo hagamos en el mejor entorno posible.
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0: En el entorno de la salsa rosa, claro que sí. La que te mueve el piso.
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0: A ver qué me cuentan por aquí. Voy a nuestra línea de contacto 601-533-732.
1: La que te mueve el piso.
0: La línea en la que tú te comunicas, solicitas canciones, haces dedicatorias, expresas un poco.
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0: Un poco de todo, ¿no?
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0: Podríamos incluso. Incluso estuve escuchando algunas ideas el fin de semana. Me decían, Jorge,
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0: Que la gente también no cuenta historias de amor y desamor.
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0: Sería una posibilidad también, ¿no?
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0: Que añadiéramos alguna historia todos los días.
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0: Historias o como en su momento, casos de la vida real, ¿no?
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0: ¿Se acuerdan de eso? Casos de la vida real. Yo estoy muy viejo que me acuerdo de eso. Ay, Dios mío.
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0: Ahora sí me preocupé. Voy con oyentes.
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0: Voy con oyentes, a ver qué me cuentan.
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0: A ver qué me dicen por aquí. Buenas tardes.
3: Ay, yo le voy a decir una de las cosas.
0: ¿Ahí?
3: Yo llevo toda la mañana manejando.
0: ¿Cómo?
3: Y ustedes poniendo todo el día esa comida y anunciando comida y uno con hambre. Ay. Eso no es serio.
0: Ay, papá, se enojaron por aquí.
3: Ahora sí. ¿Todo
0: ahora
3: bien?
0: Sí.
3: Muy buenos días.
0: Buenos,
3: muy
0: buenos
3: días.
0: Buenos días.
3: Dale, solicito pues un temita.
0: A ver.
3: Hola, Soledad. Temazo también.
0: Muy bueno, lo único que Hola Soledad sí nos entrará dentro de este...
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0: Dentro de este formato. Nos entrará dentro de este formato. Hola Soledad. Oiga, me gusta la canción.
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0: Me gusta. Me gusta mucho. Lo que no tengo claro es si entra dentro de este formato de Salsa Rosa.
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0: Vamos a darle una vuelta, pero por lo pronto, papi, vea, le confirmo, le confirmo, le confirmo, le confirmo, le confirmo, le confirmo, le confirmo, le confirmo, le confirmo, le confirmo, le confirmo.
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0: Y le confirmo también que vamos a seguir anunciando comida, papi. Para que siga antojado. Para que siga antojado. 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Papi, saque un break. Haga un break. Haga una pausa. 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
0: Y nos invita. Que somos varios los que estamos antojados también. ¿Listo? Ahí le dejo el dato. Nosotros seguimos disfrutando esta hora de la tarde de buena salsita rosa, claro que sí. La salsa que te mueve el piso.
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0: Y por supuesto, no se pueden olvidar que tenemos una cita el 10 de julio en Discoteca Mayimbe. Salsa Rosa Party, volumen 5. ¿Ustedes se imaginan que ese día nos tiremos esta de Gilberto Santa Rosa? Ay, para bailar una sola baldosita, papi. ¿A quién? ¿A mí?
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La cosa, aquí estamos los que amamos, los que vivimos, los que gozamos con todo el romantiqueo, con toda la salsa rosa. Como esta de Omar Alfano, dímelo Jorge, ¿cómo sería papi? Cuéntemelo todo, no me oculté nada. Omar Alfano de Panamá para el mundo, cuerpos al calor.

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1: Salsa Rosa es lo que hay a través de la 91.8 FM del dial, a través de la Z, la que te prende. Y escuchen esto. El galán de la salsa a esta hora de la tarde, lo invitamos a que haga parte de esta programación. Definitivamente, viva el amor, ¿sí o qué? Si me dejas amarte, Roberto Lugo, en

0: bienvenidos a los que acaban de llegar a esta Salsa Rosa, a los que acaban de llegar aquí a tu estación favorita, la Z, a la que te prende. Le damos la bienvenida a todos los que están conectados con nosotros.
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0: No solo los que se reportan, que son muchos, sino a los que no se reportan. Y luego uno se va encontrando con personas en diferentes sitios, en diferentes lugares.
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0: Dice, no, yo te escucho, lo que pasa es que no te escribo, pero te escucho. Y chévere, chévere, muy chévere, bacano.
1: Eso.
0: Recibir toda esa energía y saber que lo que estamos haciendo, lo estamos haciendo bien. Ahora bien, dicho esto,
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0: Saben que todos los días intentamos mejorar, ¿no? Mejorar y mejorar es lo importante. Todos los días, un 1% que mejoremos ya, cuando vamos sobrados. Saludos para mi compañera Gisela Acevedo, la dama de la radio, que a las 4 de la tarde se conecta con ustedes a través de este espacio. No, este espacio no, este lugar. Esta estación, así es, con Conexión Z, así es la cosa. Más ratico tendremos a ese peluchote. Gisela Acevedo, la dama de la radio.
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0: La tendremos por aquí en los estudios también, compartiendo Melocha Sabroso.
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0: Ella sí les pone de todo. Conmigo es solo romantiqueo, mermelada, salsita rosa, salsa romántica.
1: Salsa.
0: Y ahí no nos movemos. Ella sí.
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0: Le toca todas las salsas que existen y le pega durísimo, ¿yo?
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0: Sabe, esa muchacha sabe cosas.
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0: ¿Saben qué?
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0: A ver qué me dice por aquí un oyente que envía nota de voz. 1:47 minutos.
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0: A ver, escuchemos.
3: Quiero comprometer ahí con la familia. Pues tocará ir ahí a comer al rinconcito de Anita, pues. Hoy me tocó.
0: Le tocó, papi, le tocó, hombre, le tocó.
1: Llegue, usted llegue.
0: Pero sí.
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0: Invita, hombre, invita.
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0: Hágame el favor.
1: Piso.
0: Más cositas importantes que les voy a contar a esta hora.
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0: Del mediodía. Ustedes saben que los domingos en Discoteca Caché son de viejoteca. Así es, la viejoteca de Discoteca Caché.
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0: Hace parte de la cultura del ocio nocturno de esta ciudad. Así de claro.
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0: Pero ahora viene con una tripleta espectacular. Ahora esta viejoteca viene con Andrés García, RDJ, el príncipe Bran Agudelo. Mejor dicho.
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0: Durísimo. Una tripleta muy dura, la tripleta del verano en Discoteca Caché los domingos.
1: Salsa.
0: Los domingos. De viejoteca, lleguen temprano.
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0: Invita a la Z 91.8 FM y la primera FM 92.3 FM. Me dicen también por ahí los oyentes. Me manifiestan.
1: Piso.
0: Me manifiestan y muchos me han dicho esto. Mira, yo escucho la Z y la primera, ya está. Esas son las redes que yo tengo grabadas ahí en el carro. Porque es que si quiero escuchar esa cita, aquí.
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0: Si quiero escuchar vallenatico, aquí.
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0: Ya está, a lo que fue. No hay que inventar.
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0: Sigamos con Melocha Sabrosa a esta hora de la tarde.
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0: Por aquí llega la Suprema Corte.
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0: 2 con 8 minutos. Continuamos con esta salsita rosa, la salsa que te mueve el piso.
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0: A través de la Z, la que te prende, la que te pone a gozar, la que te pone a bailar,
1: el piso.
0: La que te pone a disfrutar.
1: Salsa rosa.
0: Saludo por aquí para... ¿A quién me saludo? Tengo varios mensajitos.
1: En el piso.
0: ¿A quién me saludo? Andrew. Andrew me dice, buenas tardes, Jorge.
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0: Un temita, lágrimas de Roberto Blades. Papi, le confirmo. Claro que sí, papi, cuente con eso. Lágrimas.
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0: ¿Por qué está la inmensidad, sí o qué?
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0: Así es. Una invitación también para...
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0: Ustedes vayan a disfrutar de una rumbita sabrosa que es el 24 de julio.
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0: Donde va a estar mi compañera... La dama de la radio.
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0: Vuelve el león. Gracias, señora productora, por
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0: Por añadir esa información tan relevante, tan importante a esta hora de la tarde. No es que mi compañera Gisela Acevedo vaya a estar en Mayimbe el día de la inauguración, no. Esta ha sido la productora que dijo, pene.
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0: La señorita productora del día de hoy, que es Alaya Valencia. Alaya Valencia está hoy en los controles de producción. La saludamos.
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0: Desde los estudios, claro que sí. Óigame. Ahora sí les cuento dónde va a estar mi compañera Gisela Acevedo el 24 de julio, la dama en la radio.
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0: Va a estar siendo parte de un evento de pura salsa de golpe.
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0: Así que, salseros, alisten el instrumento.
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0: Porque se van a ir al Puff Que Chimba.
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0: A disfrutar de buena salsa. Con una invitada especial, por supuesto, Gisela Acevedo, la dama de la radio. En la calle Godofredo Ross 4. Oh. Godofredo Ross 4, ¿listo?
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0: Ahí estamos bien, ¿verdad? Señora productora, ¿por qué se ríe?
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0: ¿Está usted riendo de mí? No me
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0: No me parece bien que usted se esté riendo de mí ahora mismo. A ver, ¿qué va a decir? Espere. Hágame el favor, luego le paso el micrófono. Ay, Dios mío, que iba a la radio, que iba, me encanta hacer esto, me encanta.

0: cosa que aprender, señora productora. Ya saben, la compañera
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0: mi compañera Gisela Acevedo, la dama de la radio,
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0: va a poner a gozar el 24 de julio en Que Chimba Pop, con un evento de pura salsita, golpe
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0: Así que alisten instrumentos, ya lo saben. Calle Godofredo Ross, número 4. Reserven al 695-261-330. Ahí les dejo la info. Por aquí me dicen, Jorge, buenas tardes, mijo. ¿Me podría hacer el favor de programar Tiempo de Oscar de León?
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0: Muchas gracias, parcero. Con mucho gusto, brother. Tiempo. No la tengo, no la tengo en la mente.
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0: Estoy buscándola en mi mente ahora mismo.
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0: Tiempo Oscar de León, listo, papi. Mejor dicho,
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0: Suena enseguida, papi. Le confirmo. 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
0: Voy a escuchar a Mariluz, que me tiene por aquí una nota de voz. Voy a escucharla, a ver qué me cuenta.
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0: A ver qué me dice Mariluz. Buenas tardes.
3: Hola, Jorge Valencia. Bendecido día.
0: Gracias.
3: Con este frío, pues, Jorge Valencia, porfa, regáleme Duele de Rey Ruiz.
0: Me gusta.
3: Gracias.
0: Con mucho gusto, Mariluz. Duele de Rey Ruiz. Perfecto. Vamos a programarla, vamos a añadir aquí la playlist.
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0: Eso es diciendo y haciendo, ¿yo?
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0: Diciendo y haciendo, le confirmo, y le vuelvo a confirmar y le recontra-reconfirmo. Mejor dicho, eso va a sonar riquísimo, amigos. Como diría mi amiga Lina.
4: ¡Vaya qué rico! ¡Vaya qué rico!
0: Rico también. Escuchar este éxito musical de Atrato River, titulado Armortos. Señora productora, hágame el favor, déjeme trabajar, ¿sí? Déjeme trabajar. Amor Tormentoso, Atrato River, esta hora de la tarde en Z.
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0: confesar algo. Esta canción de Oscar de León, titulada Tiempo, es la primera vez que la programo, es la primera vez que la escucho. Cuando me la solicitaron dije, oye, no la tengo en el radar, no la tengo en el radar.
1: Tiempo.
0: Me suena, pero no la tengo en el radar. Y definitivamente...
1: Porque
0: es una canción espectacular.
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0: El señor Oscar de León, oiga.
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0: Tremendo play el que nos solicitaba. Jonier. Jonier nos solicitaba esta canción a través del 601-533-732.
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0: Por eso está. Por eso esta salsa rosa me encanta, me fascina. Porque aquí todos ponemos un granito de arena para que sea un programa espectacular. ¿Cómo no? En la Z, en la que te prende.
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0: familia, y es el momento de despedirnos.
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0: Es la hora del ácido. Ha sido un verdadero placer compartir con todos ustedes este espacio.
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0: Esta salsita rosa, no antes.
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0: Me voy a ir sin despedirme por aquí de mi amigo Jorge.
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0: El viejo Jorge, papi. Mejor dicho.
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0: Malo H, papi, malo H.
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0: Por ahí para el viejo Roy también. Me dice por aquí, buenas tardes, brother. Una cancioncita, Luz Viajera, de Isaac Delgado.
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0: Con esa cerramos nuestro bloque de éxitos.
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0: Así es. Lunes, lunes, lunes.
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0: Empezamos ya la semana, ya la desbloqueamos. Saludo también para nuestro amigo John, que nos escucha desde los Miamis. Desde la Florida.
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0: Como les decía, desbloqueado ya el día lunes. Lo dejo con la mejor programación de la Z91.8 FM. Más tarde tienen a Gisela Acevedo, la dama de la radio en Conexión Z, donde ustedes pueden seguir solicitando sus canciones favoritas al 601-533-732. Es una línea, es un teléfono, es un contacto que ustedes deberían tener guardado y anclado allí en su teléfono, que cada vez que quieran comunicarse

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0: Definitivamente un éxito lo de Apolo 23. 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
0: 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Un servidor que les habla, Jorge Valencia, el dueño del sentimiento.
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0: No olviden que se les quiere de gratis y que Dios los bendiga. Yeah.